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Porque las mujeres somos así, ¿eh? Cuando nos enamoramos, hasta el bolsillo les cuidamos. Así somos.

0: Tienen razón, compañero. Estamos cantando coplas solo para mujeres y para varones nada.
1: Pues vamos a cantar coplas en contra de varones para que las mujercitas se defiendan.

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Que la bendición de Dios, Padre Todopoderoso, reine en cada uno de sus respetables y humildes hogares. Y esté, pero siempre, siempre, en cada uno de sus corazones. ¿Qué tal, amigos? ¿Qué tal, hermanas del alma, jóvenes, fieles y seguidores de este magnífico programa, El Encanto de las Guaringas? En esta mañana bendita de hoy, jueves 24 de septiembre de este año 2026, como de costumbre, les saluda la voz reconocida de América, la voz guancamamina, la voz clarividente. El día a día, le hablé en vivo y en directo Emiliano Camisantocto y Eliseo Chingel García. Y en toda mañana y a veces por la tarde, vengo orientando, curando, sanando y ayudando a muchos hermanitos que diariamente llegan acá a mi casa, a mi hogar, Olmos, en la calle San Martín, frente al local Recepciones El Molino, donde atiendo todos los días, oiga, todos los días, incluyendo feriado, a cuántos hermanos que llegan día a día con su fe, llegan hoy con la esperanza de encontrar una paz espiritual en sí mismo. El día de ayer, miércoles 23 de septiembre, me han visitado muchos hermanos. Oiga, voy a ser honesto, franco y sincero. Unos llegaban con mucha fe, otros tenían desconfianza, dudas en la mente. Hermanitos que han acudido a muchos lugares, hermanitos que no creían absolutamente nada porque ya todo lo creían perdido. Pero gracias a Papá Dios, existe el poder, existe el conocimiento y el don que le ha dado a Emiliano Camisantocto y Eliseo Chingel García. Y con este maravilloso don que Dios nos ha dado, hemos conseguido que muchos hermanitos de diferentes pueblos, anexos, caseríos, oiga, distritos, provincias y de varios departamentos que nos visitan, han recobrado su paz espiritual, han vuelto a redoblar su fe perdida. Porque nosotros, oiga, le devolvemos la esperanza, la fe perdida. Estamos para devolverles lo más importante, que la salud. Y esta bendita palabra llamada la felicidad, que cuántos hermanos andan buscando, ¿sí? Les hago recordar que yo todos los días estoy curando al borracho, estoy curando al drogadicto, al loco, al veleto, aquellas personas que convulsionan, a todas las personas que han sido desahuciados o desahuciadas por la ciencia médica. Por eso el jueves 24 de septiembre voy a atender hasta altas horas de la noche. Mañana viernes, sábado, domingo y todos los días de la semana. Y el momento que se decida y me traiga aquella persona que ha sido poseído por un espíritu maligno, aquella persona que ha sido poseído hasta por el mismo demonio, tráigame aquella persona que se viene arrastrando, revolcando por el suelo. Tráigame aquella persona que hoy en día se desmaya. Aquella persona que bota baba blanca por la boca, se tuerce de dolor. Tráigame aquella persona que tiene un tumor maligno opuesto mediante brujería diabólica, negra y satánica. Sí, señor. Sí, señora. Jóvenes, tráigame aquella persona que tiene heridas
y cicatrizantes en todo el cuerpo, aquellos leprosos. A toda persona que tiene mancha negra oscura en el cuerpo que le arde y le quema, regale a aquella persona que sufre con males incurables, a todas aquellas personas que se están quedando ciegos, sordos, mudos, cojos, paralíticos y que se encuentran realmente incapacitados y muy mal de salud, que la ciencia médica no los puede curar. Hoy en día son muchas las personas, oiga, que son curadas, primeramente por el nombre de Papá Dios, y por este humilde servidor, quien le habla en vivo y en directo en esta mañana bendita de jueves 24 de septiembre, Emiliano y Eliseo Chinguel. Oiga, son muchas las personas que hemos dado de alta, personas que no podían ver, hoy en día ya ven con total claridad los rayos del sol, pueden ver la luz de un nuevo día, de un nuevo amanecer. Personas que no podían caminar, hoy en día corren y saltan de alegría. Personas que no podían, oiga, moverse, hoy día saltan y se deslizan por cualquier lugar, gracias a Emiliano Camisantocto y a Eliseo Chinguel García. Son muchas las personas que son sanadas, son muchas las personas que son curadas por nosotros. Con estas manos benditas, así como ellos, usted puede ser de aquellas tantas personas que hoy en día vuelvan a sonreírle a la vida. Y es hora, en esta mañana bendita, diga ya, basta ya de tanta enfermedad, basta ya de tanta maldad, basta ya de tanta mala suerte, basta ya de tanto llanto, basta ya de tanto dolor, basta ya de tanto sufrimiento, basta ya de tanto pesar y de tanta penumbra, de tantas amarguras, basta ya de tantas lágrimas, basta ya de tanta pena, tristeza, angustia y de tanta desesperación. Póngale, señor, señora, joven, señorita, punto final a todos aquellos problemas, a todos esos sinsabores de la vida. Termine de una vez por todas, por todo lo que nos están agobiando. No se quede con los brazos cruzados, esperando que la suerte le caiga del cielo. Desde ya, tome usted ahora mismo la decisión y venga, venga, acá a mi casa, a Olmos, a un centro de paz, de fe y de ayuda espiritual, de terapias alternativas. Emiliano Camisán, quien le habla, y Eliseo Chinguel García, mediante el pulso, mediante el iris, el párpado de la vista, mediante la línea quirológica de su mano, a través del estudio de la cartomancia, que es la lectura exacta de los naipes españoles de Mitterrand-Egipcio, a través del oráculo, a través de la hoja de coca, de los caracoles, del maíz morado, a través de mi papacho virgen, yo tomándome ayahuasca, la flor del San Pedro, mi ayahqué, vamos a decirle cosas que ustedes ignoraban y que deben de saber. Lo único que ustedes tienen que hacer es tomar la decisión, usted mismo, de llegar acá a mi casa, donde nosotros le estaremos siempre esperando con el corazón abierto, para poderlo servir, para poderlo apoyar, y usted saldrá con una linda sonrisa, usted saldrá con la alegría de saber que su enfermedad tiene curación, sanación, su remedio, y su problema tiene solución. Usted es hermano del alma, y como muchos, van a empezar una nueva vida, va a empezar usted un nuevo camino como realmente lo quiere y lo desea, siempre con la guía de Papá Dios y de este humilde servidor Emiliano Camisantocto, y a través de este programa en vivo y en directo, un programa orientador denominado El Encanto de la Guaringa. Yo le hago la cordial invitación para brindarle un punto de apoyo, para que toda esa desgracia, esa ladera, sea así también como esas raras enfermedades, sea en el nombre de Dios desalojado para siempre de su cuerpo. Amable oyente, son muchas las personas que yo he ayudado a mejorar su enfermedad,
que venían arrastrando mucho tiempo. Ir por el agradecimiento, hoy en día me recomienda a sus parientes, a sus amistades. Hoy en día me hacen una invitación a su pueblo y nosotros gustosamente vamos con nuestras mechas curanderas. Nosotros vamos a su hogar, a su chacra, a su finca donde se encuentre. O como hermanos que llegan acá a mi mecha curandera, a mi mecha guarilla. 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Recuerden que yo salgo en vivo y en directo por Radio Olmos, Radio La Única de Olmos, Norandina de Olmos, La Caprichosa. Y acá me encuentro sentado frente a estos micrófonos. Y me enlaza también Radio Jiclan Valleque, Radio Unión Andina, por allá por el distrito de Pomahuaca, Radio Difusora Pomahuaca. También por el distrito de Sayique salimos nítidamente por su radio local. También estamos saliendo por Radio JM del Centro Poblado Huacapampa, Radio Las Palmas de Querocotillo, Radio Huarmaca, Radio TV Cable de Huarmaca y Radio La Voz del Campesino. 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Atención, capital de la amistad. Atención, capital de la amistad, Chiclayo, distrito de La Victoria. Tengo un mensaje. Atención, capital de la amistad, distrito de La Victoria. Dice, amigo, describe el señor de las iniciales AFH. Señor, quiero que por favor trate de decir si voy a recuperar mi dinero. Dígame si la señora me va a pagar, si todo lo que me decían era realidad o era una estafa, señor. El dinero que me deben es fuerte y estoy muy preocupado, tensionado. La verdad no sé qué hacer, por eso acudo a su persona. Yo le escucho todos los días por Radio Unión Andina de el Centro Poblado Chiñama. Ahí tengo un familiar, una amistad, y le escucho por la aplicación o el aplicativo del Facebook. Señor Emiliano, también le envío el yape de los 30 nuevos soles. Quiero escuchar por favor el día jueves 24 de septiembre en horario de la mañana. Gracias, ayúdeme y que Dios lo bendiga. Amigo Alexander, vemos que usted cuenta con la edad de 46 años. Usted ha tenido una larga amistad con esta señora que lleva el nombre de Giovanna Vargas. Y voy a ser honesto, voy a ser franco con usted. Fue muy confiado. Todo empezó por un préstamo de 3,000 soles. Luego, poco a poco, le dijeron que hay una plata que cobrar, una plata judicial. Y esa platita que tenía ahorrado y de tanto sacrificio en el campo y trabajando por aquí y por allá. Luego se prestó una mujer, la que se llama Tania. Y esta mujer te llamaba y te llamaba con complicidad de Giovanna Vargas. Voy a ser honesto, tu plata nunca usted lo va a recuperar. Veo que estás en problema y discutiendo por aquí y por allá. Y malogrando tu salud ya que tú estás con una enfermedad. Es prácticamente para que usted lo controle, no tenga problema llamar a la diabetes. Escúcheme bien, señor Alexander. Poco a poco fue sumando, sumando, sumando. Le decía que mañana, que pasado, y nunca llegó mañana ni pasado.
Son 54,000 casi 55,000 soles que te tienen estas personas ya casi 7 meses. Amigo, la mujer de la amiga Giovanna Vargas no está, no ha habido. Voy a ser honesto, esta plata usted no lo va a recuperar. Lo agarraron de los pelos, le agarraron de tonto, señor. Ahora, yo quiero que usted me llame, señor, porque yo voy a hacer un conjuro, yo voy a hacer un trabajo, ya que esta señora Giovanna sí tiene una buena casa y tiene de dónde sacar, para que te pueda pagar y ubicar a esta mujer, que prácticamente de la ciudad de Trujillo, de la ciudad de las flores, de la ciudad de la primavera. 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

plata es el diablo y la plata hacen amistades. Amigos del alma, nunca hay que ser confiados. Y con la experiencia, le dice Emiliano Camisantocto y Eliseo Chinguel García. ¡Atención! Hoy sí, rápidamente, ¡atención! Distrito de Pucará, pueblos, anexos, colindantes, caseríos y comunidades. ¡Atención! Distrito de Pucará. 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Atención a todos mis hermanitos que me están escuchando por diferentes emisoras y la emisora del distrito de Pomahuaca del señor Mario Chinchay. Estaré atendiendo a todos mis hermanitos que tienen fe, a todos mis hermanitos que realmente quieren y merecen llevar una vida feliz, una vida holgada, una vida tranquila. Y lo más importante, yo digo la salud, señoras y señores. Si hay fe, me visitan. 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Recuerden que la fe, lo último que se pierde, la fe mueve montañas. Una persona sin fe es como una hoja seca. Que se la lleve el viento sin retorno y sin saber a dónde y cómo, señoras y señores. Recuerden que Emiliano trabaja por la voluntad de Dios. Y con este don, ¿a cuántos hermanos le estoy sacando la venda de los ojos? ¿A cuántos hermanos le estoy curando? ¿A cuántos hermanos los estoy liberando de espíritus malignos, de enfermedades negras postizas, mediante aquellas brujerías? A consecuencia de aquel enemigo oculto que usted está a su acecho o a su alrededor, muchas veces por los problemas, por la venganza, por la envidia, el odio, la ofensa y el rencor. ¡Basta, señores! 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Gracias a mis hermanos de Dinamarca, que ya están separando su cita, hermanos de Patacón. Gracias a los hermanos de Yambolón, Parte Alta, Medimaja. Gracias a los hermanos de Eucalipto. Gracias a los hermanos de Naranjito, Mangaipa. Muchas gracias a las juntas. Como están todos mis hermanos de San Antonio Tallas, como están mis hermanos del Arenal, como están todos mis hermanitos de Pampa Colorada, como están mis hermanos de Colaguay, como está Milán, Tudillos, Mosquera, La Rabada, como están Alto o Alta Monta, como está Sondor, Tallas, Limón de la Pampa, Guarango, Pampa, como están mis hermanos de Pampa, San Ramón, Aguas Verdes, y todos mis hermanitos que realmente quieran visitarme, hermanos de Pomahuaca.

0: Solamente dos días. Dos días. Y no desaprovechen esta gran oportunidad. Hay fe. Me llama, me visita personalmente a Capomaguaca. Hoy sí, rápidamente. Ya que la invitación está dada, voy a seguir dando respuesta a aquellos mensajes. Atención, tengo un mensaje, dice amigo. Yo le estoy escribiendo de la parte de Frías. Señor, dígame por favor con lo relacionado a la enfermedad que yo estoy sufriendo. Yo cuento con 28 años, llevo el nombre de Leonardo. Dígame, señor, si esta enfermedad es de la voluntad de Dios o puesto por mano ajena. Ahí le envío el llanto de los 30 nuevos soles. Amigo consultante, hijo de Dios, Leonardo. Esta enfermedad, señor, no le han hecho o no le han tratado bien ahí en Frías. Porque veo que usted lo ha llevado a un lugar, a otro lugar, te dicen yo no y otra cosa, ya que usted es una persona robusta. Pero de la noche a la mañana, señor, oiga, te está secando, tu piel está cambiando, todo amarillento, te están saliendo granos, heridas en la boca. Oiga, y en todo el pescuezo o la garganta, a la cuenta que te meten agujas, señor. Amigo del alma, usted ya no tiene apetito. Todo lo que usted come, lo vomita y lo vomita, algo amarillo y pestilente. Amigo del alma, este es un daño. A ti te han dado un verbaje. ¿Y sabes quién te da este verbaje, señor? Es tu padrastro, amigo. Porque usted nunca, nunca ha permitido que su mamá sea feliz con este señor que lleva el nombre de Ramón, ¿sí? De Ramón Girón Calle, de Ramón Girón Calle. Y él es de un pueblo meseta andina. Usted no me deja mentir. A usted me le ha dado un verbaje, me le ha dado un trabajo. Un trabajo, un verbaje, y usted por confiado, prácticamente me lo dieron ahí con mote y chicharrón. Ese chanchito que tanto le gusta a usted ahí en Frías. Amigo, si hay cura, pero la cura la tengo yo. En la ciencia médica no me pierda tiempo. Claro que la ciencia médica avanza a pasos agigantados, hermano. Leonardo, pero en tu caso hay que hacerte rojar, hay que arrancarlo, hay que botarlo de tu órgano, de tu cuerpo, de tu garganta, de tu estómago, este bocado, este daño que te han dado en chicharrón y mote. Es que ya lo saben, y esto te lo dieron hace 2 años y medio. Por este señor Ramón Girón Calle. Usted sabe perfectamente bien que este señor a ti te aborrece, y si con 8 ojos matara, usted tuviera 3 metros bajo tierra. Usted no permite interrelación porque este señor es borracho, este señor es abusador, este señor es una persona que tu madre lo está utilizando. Llámame que quiero hablar cosas más importantes ya que me gane el tiempo. 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Atención, Motupe. Atención a la comerciante por saber sobre su salud. Madrecita, escúchame bien, Cleotilde, a lo que te voy a anunciar. Madrecita, vaya a la ciencia médica, vaya al doctor, ya que usted tiene una fuerte inflamación a la vía urinaria, tiene cálculo muy avanzado, vaya al urólogo y vaya al ginecólogo. No hay daño. 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Amigos, hoy por la tarde, en vivo, se acabó el tiempo. Penita, penita, me despido. Gracias y que Dios me lo bendiga.
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0: Bendito sea cada día que ingreso a sus hogares con un mensaje de amor, con un mensaje de fe, con un mensaje de esperanza para decirles: hey, hermanos míos, sientan el poder, sientan la energía de los soldados de Cristo Jesús, como somos tus grandes maestros curanderos, Juan Carlos y José Manuel, más conocido como los indios Charazani. ¿Cómo están, hermanos y hermanas del alma? Amiguitos que a esta hora están en la sintonía de este programa de fe. El día de hoy, bendito sea mi Dios, alabado sea el Señor, gloria a Cristo Jesús. El día de hoy jueves, ingresando en ese hogar donde hay problemas, gloria a Dios, en ese hogar donde hay dificultades, bendito sea mi Dios, en aquel hogar donde a diario pelean los esposos como si fueran perros y gatos, bendito sea mi Señor. Este programa es dirigido para usted, mi hermano, para usted, mi hermana, ustedes que hoy se encuentran en un callejón sin salida, gloria a Dios, bendito sea mi Dios, el sanador del universo. Por eso que nosotros, tus grandes maestros curanderos, los indios Charazani, estamos entregados a Cristo Jesús durante muchos años. Nosotros conocemos la palabra de Dios, leemos la palabra de Dios, curamos en el nombre de Cristo Jesús, porque somos los únicos curanderos pastores evangélicos. Y digo pastores porque predicamos la palabra de Dios, leemos la palabra de Dios, estudiamos la palabra de Dios. Nosotros tenemos un conocimiento grande, un conocimiento maravilloso para poder decirles: hermanos en Cristo Jesús, no todo está perdido, porque mientras existe el poder de mi Dios Padre Celestial, todo tiene solución en la vida. Porque basta que usted sea creación humana para que tus grandes maestros curanderos, los indios Charazani, le resuelvan su problema, los cure de esos daños, de esas maldades, de esas cochinadas, de aquellas brujerías que hay en tu cuerpo, bendito sea mi Dios. El día de hoy jueves, yo te hago la cordial invitación, yo te invito a usted, mi hermano que sufre, a usted que está llorando, a usted que está lamentándose de los problemas que hay en tu vida, usted que a lo mejor está postrado en cama con esa enfermedad rara, con esa enfermedad desconocida por la ciencia médica, usted que ha perdido el gran amor de su vida, que tu negocio está decayendo, que tus animales se están muriendo, bendito sea mi Dios, yo te hago la cordial invitación para que el día de hoy conozcas el verdadero camino hacia Cristo Jesús. 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Cuidado, queridos hermanos, hijos de Dios, que hoy ustedes sean víctimas del daño, que hoy ustedes sean víctimas de la maldad, que hoy sean víctimas de la brujería, de la hechicería, porque la gente hoy en día tira la piedra y esconde la mano. Hay gente hipócrita, hay gente mala. Dicen que el que tiene no le gusta meter la mano en la alforja y dar un pedazo de pan a su prójimo, a su semejante. La gente que tiene es al contrario, le quiere quitar al pobre lo poco que tiene. Por eso, queridos hermanos y hermanas del alma, gloria a mi Dios Padre Celestial, Creador de este planeta, siempre estar que preparado en Cristo Jesús. Hay que estar preparado en Cristo Jesús en las buenas y en las malas que pasa en tu vida, porque hay cuánta gente que cuando la buena suerte le sonríe, bendito sea mi Dios, están ahí en fiestas, en diversiones, en el trago, en el licor, en el mundo mundano. Pero cuando la desgracia, el dolor, la mala suerte cae en su vida, son los primeros hipócritas en arrodillarse, levantar la mano al cielo y decir: Dios mío, ¿por qué me castigas? ¿Por qué me haces pasar estas desgracias en mi vida? ¿Por qué tengo esta enfermedad que me está consumiendo día tras día? ¿Por qué tengo mala suerte en todo lo que pienso realizar? Oiga, queridos hijos de Dios, gloria a mi Dios, Dios no castiga. ¿Sabe quién lo castiga? Tu amigo, tu vecino, tu compadre, tu propio familiar, tu propia sangre, porque ellos por envidia recurren a los servicios de los brujos, de los maleros, de los hechiceros, glorias a Dios. ¿Para qué? Para hacerte un daño, para hacerte una maldad, para hacerte una velación negra, para hacerte rito satánico, rito diabólico. Por eso estamos aquí en Olmos, triunfando donde otros han fracasado. Estamos curando, desahuciados por la ciencia médica, alcohólicos, drogadictos, porque tenemos el poder de mi Dios, tenemos el conocimiento que Dios nos ha dado y la experiencia, la capacidad, el profesionalismo, porque hemos visitado muchos países a lo largo y ancho de todo el Perú. También conocemos, estamos en Argentina, en Paraguay, en Uruguay, en Centroamérica, hemos estado en México, en Costa Rica, conocemos una parte de allá de Miami, porque indio Charazani nacimos con don de curar, con don de sanar, nacimos con una capacidad grande para destruir las brujas, a los brujos, a los maleros. Gloria a Dios. ¿Quién dice gloria a Dios? A mi Padre Celestial, Creador de este planeta, bendito sea mi Dios. Ya sabe que hoy es jueves, pase la voz al amigo, pase la voz al vecino, al compadre, al familiar. 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Y quiero que todos ustedes, queridos hermanos que nos escuchan allá en el lugar más lejano, que necesitan un consejo, una palabra, de llevarles un mensaje, gloria a Dios, quiero que escuchen algo, pero muy importante, acerca de este producto que está batiendo récord de venta aquí en Olmos, como es el maravilloso extracto elixir del mono negro. 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
1: 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Hoy, queridos y estimados señores, señoras y señoritas que están escuchando este mensaje de esperanza, quiero que sepa que desde este momento Dios y la Madre Naturaleza se unen para poder entregarte un maravilloso producto preparado por la mano del hombre, un producto 100% natural, elaborado a base de raíces, cortezas, tallos, hojas y de frutos secos. Un maravilloso producto natural que viene revolucionando al mundo, llamado Extracto Mono Negro. 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
0: 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Rápidamente, porque los minutos avanzan, aquí en cabina de esta prestigiosa radio, voy a, escúcheme bien, a darle respuestas a todos los mensajes que nos envían diariamente y agradecer de una manera tan cordial, gloria a Dios, a todos los hermanos que ya pegan sus 30 soles y participan de este programa enviando su mensaje de texto. Aquí tengo un mensaje que nos viene procedente, dice Santa Teresa.

la luz del amor. Pero la gente, como siempre, por ahí es habladora. La gente, por ejemplo, por ahí es mentirosa. Es así, calumniadora. Y a tus oídos han llegado ciertos comentarios, ciertos chismes de aquel hombre que usted está sintiendo un sentimiento muy grande, un sentimiento maravilloso. Recuerda, hija mía, que la gente es así. La gente le gusta ver gozar a su prójimo, a su semejante, gloria a Dios. La gente le gusta destruir un amor, una felicidad, un hogar, bendito sea mi Dios. Lo que yo he podido captar que ese hombre realmente te quiere, te ama. Porque si no te quisiera, él ni sus padres hubieran ido a tu casa, porque tú estás pedida en matrimonio. Es un hombre que se ha amarrado bien el pantalón, se ha ajustado bien la correa y fue con su propia mamá y papá a tu casa a conversar con tus padres. Y quedaron que para diciembre se casan como Dios manda. No le hagas caso a la gente habladora, a la gente envidiosa. Confía en él, porque él va a ser el gran amor de tu vida. 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Otro mensaje. Y este mensaje nos viene procedente de Cerro de Falla. Atención, Cerro de Falla. Con el calificativo tan peculiar, la mujer de la cartera de colores. La mujer de la cartera de colores, pues déjame decirte, querida hermana, hija de Dios, hoy es el momento, hoy es el día especial que tanto usted esperaba, porque siempre ha querido enviar un mensaje, pero a veces ha tenido miedo, pero a veces ha tenido así como desconfianza. Pues querida hermana, hija de Dios, lo que usted tiene es para la ciencia médica, para el doctor, para el galeno, para el facultativo. Vaya a la ciencia médica en el nombre de Dios, mi Padre Celestial, porque iba a encontrar su curación, porque iba a encontrar su sanación. Otro mensaje, gloria a mi Dios, Padre bendito, que nos viene procedente de Sayique. Muchos, pero muchas personas, hermanos en Cristo Jesús, nos vienen escuchando allá en Sayique. Ya muy pronto estaremos visitando por allá por Sayique. Tener paciencia, porque con la paciencia e inteligencia todo se puede en la vida. Sayique, con el calificativo tan peculiar, el hombre del sombrero. El hombre del sombrero que me escribe, pues déjame decirte, querido hermano, hijo de Dios, ten bastante cuidado, porque a tu alrededor veo gente mala, gente envidiosa, gente codiciosa, hasta en tu propia familia. Lo que usted tiene, que está comenzando como que esa pierna izquierda se le quiere paralizar, es producto de una acogida de huella que han recogido, porque te voy a decir la verdad, te quieren ver postrado en una silla de rueda, o que te ayudes con un bastón o con un par de muletas. Aquí veo problemas, aquí veo dificultades, aquí veo problemas por tierra. Tú ya sabes a quién me refiero. No digo el nombre porque ese también escucha el programa y lo vamos a alertar. Yo quiero que hagas un esfuerzo, un sacrificio y vengas a visitarme lo más pronto posible. ¿Por qué? Porque a veces esperan al último momento cuando es demasiado tarde. Ven con fe, ven con esperanza, con tu esposa, con tus hijos, y tráeme tierra de tu casa, el guano de los animales, y después tú vas a decir, bendito sea mi Dios, gloria a mi Dios Padre Celestial, que los indios charazani me curaron, me sanaron, me protegieron mi hogar, me profetieron... Protegieron a mis animales, protegieron a todo lo bueno que yo tenía. 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

0: 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Bien, queridos hermanos, estamos llegando a la parte final de este programa. Agradeciendo a todos ustedes por su amable audiencia, con tus grandes maestros curanderos internacionales, los soldados en Cristo. Será hasta el día de mañana, viernes, en un programa más o menos similar. Permiso.
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Y el día de hoy le vamos a hacer un homenaje a la reina de las rocolas, Jenny Rosero. Evelyn Palomino, desde Sullana, para el Perú y el mundo.

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1: Que voy a llorar por esto.

0: tienen razón, compañero. Estamos cantando coplas solo para mujeres y para varones nada.
1: Pues vamos a cantar coplas en contra de varones para que las mujercitas se defiendan.

0: pues tenía en el barrio. ¿Y cómo le decían? Le decían la gripe.
1: La gripe.
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0: 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Le decían la foto de carnet. ¿Foto de carnet? ¿Y por qué? Porque es chiquitita, cuadradita y se entrega a los 5 minutos. Instantánea.

6 a 100. Mix, llorarás. Al momento de responder. Cuidado, no te confundas. HIIS. 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Recuérdalo en todo momento.

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0: va a cuidar.
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0: Porque las mujeres somos así, ¿ah? Cuando nos enamoramos, hasta el bolsillo les cuidamos. Así somos.

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piénsalo por ellos, chicas.

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0: Bendito sea cada día que ingreso a sus hogares con un mensaje de amor, con un mensaje de fe, con un mensaje de esperanza para decirles: hey, hermanos míos, sientan el poder, sientan la energía de los soldados de Cristo Jesús, como somos tus grandes maestros curanderos, Juan Carlos y José Manuel, más conocido como los indios Charazani. ¿Cómo están, hermanos y hermanas del alma? Amiguitos que a esta hora están en la sintonía de este programa de fe. El día de hoy, bendito sea mi Dios, alabado sea el Señor, gloria a Cristo Jesús. El día de hoy jueves, ingresando en ese hogar donde hay problemas, gloria a Dios, en ese hogar donde hay dificultades, bendito sea mi Dios, en aquel hogar donde a diario pelean los esposos como si fueran perros y gatos, bendito sea mi Señor. Este programa es dirigido para usted, mi hermano, para usted, mi hermana, ustedes que hoy se encuentran en un callejón sin salida, gloria a Dios, bendito sea mi Dios, el sanador del universo. Por eso que nosotros, tus grandes maestros curanderos, los indios Charazani, estamos entregados a Cristo Jesús durante muchos años. Nosotros conocemos la palabra de Dios, leemos la palabra de Dios, curamos en el nombre de Cristo Jesús, porque somos los únicos curanderos pastores evangélicos. Y digo pastores porque predicamos la palabra de Dios, leemos la palabra de Dios, estudiamos la palabra de Dios. Nosotros tenemos un conocimiento grande, un conocimiento maravilloso para poder decirles: hermanos en Cristo Jesús, no todo está perdido, porque mientras existe el poder de mi Dios Padre Celestial, todo tiene solución en la vida. Porque basta que usted sea creación humana para que tus grandes maestros curanderos, los indios Charazani, le resuelvan su problema, los cure de esos daños, de esas maldades, de esas cochinadas, de aquellas brujerías que hay en tu cuerpo, bendito sea mi Dios. El día de hoy jueves, yo te hago la cordial invitación. Yo te invito a usted, mi hermano que sufre, a usted que está llorando, a usted que está lamentándose de los problemas que hay en tu vida, usted que a lo mejor está postrado en cama con esa enfermedad rara, con esa enfermedad desconocida por la ciencia médica, usted que ha perdido el gran amor de su vida, que tu negocio está decayendo, que tus animales se están muriendo, bendito sea mi Dios, yo te hago la cordial invitación para que el día de hoy conozcas el verdadero camino hacia Cristo Jesús. 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Cuidado, queridos hermanos, hijos de Dios, que hoy ustedes sean víctimas del daño, que hoy ustedes sean víctimas de la maldad, que hoy sean víctimas de la brujería, de la hechicería, porque la gente hoy en día tira la piedra y esconde la mano. Hay gente hipócrita, hay gente mala. Dicen que el que tiene no le gusta meter la mano en la alforja y dar un pedazo de pan a su prójimo, a su semejante. La gente que tiene es al contrario, le quiere quitar al pobre lo poco que tiene. Por eso, queridos hermanos y hermanas del alma, gloria a mi Dios Padre Celestial, Creador de este planeta, siempre estar que preparado en Cristo Jesús. Hay que estar preparado en Cristo Jesús en las buenas y en las malas que pasa en tu vida, porque hay cuánta gente que cuando la buena suerte le sonríe, bendito sea mi Dios, están ahí en fiestas, en diversiones, en el trago, en el licor, en el mundo mundano. Pero cuando la desgracia, el dolor, la mala suerte cae en su vida, son los primeros hipócritas en arrodillarse, levantar la mano al cielo y decir: Dios mío, ¿por qué me castigas? ¿Por qué me haces pasar estas desgracias en mi vida? ¿Por qué tengo esta enfermedad que me está consumiendo día tras día? ¿Por qué tengo mala suerte en todo lo que pienso realizar? Oiga, queridos hijos de Dios, gloria a mi Dios, Dios no castiga. ¿Sabe quién lo castiga? Tu amigo, tu vecino, tu compadre, tu propio familiar, tu propia sangre, porque ellos por envidia recurren a los servicios de los brujos, de los maleros, de los hechiceros, glorias a Dios. ¿Para qué? Para hacerte un daño, para hacerte una maldad, para hacerte una velación negra, para hacerte rito satánico, rito diabólico. Por eso estamos aquí en Olmos, triunfando donde otros han fracasado. Estamos curando, desahuciados por la ciencia médica, alcohólicos, drogadictos, porque tenemos el poder de mi Dios, tenemos el conocimiento que Dios nos ha dado y la experiencia, la capacidad, el profesionalismo, porque hemos visitado muchos países a lo largo y ancho de todo el Perú. También conocemos, estamos en Argentina, en Paraguay, en Uruguay, en Centroamérica, hemos estado en México, en Costa Rica, conocemos una parte de allá de Miami, ¿ah? Porque indio Charazani, nacimos con don de curar, con don de sanar, nacimos con una capacidad grande para destruir las brujas, a los brujos, a los maleros. Gloria a Dios. ¿Quién dice gloria a Dios? A mi Padre Celestial, Creador de este planeta, bendito sea mi Dios. Ya sabe que hoy es jueves, pase la voz al amigo, pase la voz al vecino, al compadre, al familiar. 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
0: 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Ya sabe que mañana es viernes de poder, viernes de curación, viernes de sanación. 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Mañana estaremos atendiendo como de costumbre, como todos los días, de 8 de la mañana hasta las 8 de la noche. Rápidamente, porque los minutos avanzan, aquí en cabina de esta prestigiosa radio, voy a, escúcheme bien, a darle respuestas a todos los mensajes que nos envían diariamente y agradecer de una manera tan cordial, gloria a Dios, a todos los hermanos que ya pegan sus 30 soles y participan de este programa enviando su mensaje de texto. Aquí tengo un mensaje que nos viene procedente, dice Santa Teresa. Calificativo, atención allá, la mujer del control. Pues déjame decirte, querida hermana, que te agradezco de una manera pero tan especial por participar de este programa, por poner la fe en nuestras personas y por yapear tus 30 nuevos soles. Lo que yo he podido captar, visualizar en nuestro altar de curación, en nuestro altar de sanación, en nuestra mesa bendita, que tú eres una mujer noble. Tú eres capaz de quitarte el pan de la boca para ayudar a tu prójimo, para ayudar a tu semejante. Eres una mujer de buenos sentimientos, de buen corazón, que hoy en tu corazón ha despertado la luz del amor. Pero la gente, como siempre, por ahí es habladora. La gente, por ejemplo, por ahí es mentirosa, es así calumniadora. Y a tus oídos han llegado ciertos comentarios, ciertos chismes de aquel hombre que usted está sintiendo un sentimiento muy grande, un sentimiento maravilloso. Recuerda, hija mía, que la gente es así. La gente le gusta ver gozar a su prójimo, a su semejante, gloria a Dios. La gente le gusta destruir un amor, una felicidad, un hogar, bendito sea mi Dios. Lo que yo he podido captar es que ese hombre realmente te quiere, te ama. Porque si no te quisiera, él ni sus padres hubieran ido a tu casa, porque tú estás pedida en matrimonio. Es un hombre que se ha amarrado bien el pantalón, se ha ajustado bien la correa y fue con su propia mamá y papá a tu casa a conversar con tus padres. Y quedaron que para diciembre se casan como Dios manda. No le hagas caso a la gente habladora, a la gente envidiosa. Confía en él, porque él va a ser el gran amor de tu vida. 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Otro mensaje. Y este mensaje nos viene procedente de Cerro de Falla. Atención, Cerro de Falla, con el calificativo tan peculiar, la mujer de la cartera de colores. La mujer de la cartera de colores, pues déjame decirte, querida hermana, hija de Dios, hoy es el momento. Hoy es el día especial que tanto usted esperaba, porque siempre ha querido enviar un mensaje, pero a veces ha tenido miedo, pero a veces ha tenido así como desconfianza. Pues querida hermana, hija de Dios, lo que usted tiene es para la ciencia médica, para el doctor, para el galeno, para el facultativo. Vaya a la ciencia médica en el nombre de Dios, mi Padre Celestial, porque iba a encontrar su curación, porque iba a encontrar su sanación. Otro mensaje, gloria a mi Dios, Padre bendito, que nos viene procedente de Sayique. Muchos, pero muchas personas, hermanos en Cristo Jesús, nos vienen escuchando allá en Sayique. Ya muy pronto estaremos visitando por allá, por Sayique. Tener paciencia, porque con la paciencia e inteligencia todo se puede en la vida. Sayique, con el calificativo tan peculiar, el hombre del sombrero. El hombre del sombrero que me escribe, pues déjame decirte, querido hermano, hijo de Dios, ten bastante cuidado, porque a tu alrededor veo gente mala, gente envidiosa, gente codiciosa, hasta en tu propia familia. Lo que usted tiene, que está comenzando como que esa pierna izquierda se le quiere paralizar, es producto de una acogida de huella que han recogido, porque te voy a decir la verdad, te quieren ver postrado en una silla de rueda, o que te ayudes con un bastón o con un par de muletas. Aquí veo problemas, aquí veo dificultades, aquí veo problemas por tierra. Tú ya sabes a quién me refiero. No digo el nombre porque ese también escucha el programa y lo vamos a alertar. Yo quiero que hagas un esfuerzo, un sacrificio y vengas a visitarme lo más pronto posible. ¿Por qué? Porque a veces esperan al último momento cuando es demasiado tarde. Ven con fe, ven con esperanza, con tu esposa, con tus hijos, y tráeme tierra en tu casa, el guano de los animales, y después tú vas a decir, bendito sea mi Dios, gloria a mi Dios Padre Celestial, que los indios charazani me curaron, me sanaron, me protegieron mi hogar, me profetieron... Protegieron a mis animales, protegieron a todo lo bueno que yo tenía. 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Bien, queridos hermanos, estamos llegando a la parte final de este programa. Agradeciendo a todos ustedes por su amable audiencia, con tus grandes maestros curanderos internacionales, los soldados en Cristo. Será hasta el día de mañana, viernes, en un programa más o menos similar. Permiso.
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¿Qué tal familias, amigos, hermanos, público en general? Bienvenidos a este nuevo mensaje. Desde su programa en vivo y en directo en esta tarde bendita de hoy jueves, el programa en vivo y en directo denominado El Encanto de las Guaringas. Les saluda su amigo en esta tarde bendita de hoy jueves, su consejero social y clarividente, curandero huancabambino Emiliano Camisantocto, juntamente con Eliseo Chinguel García. Y que el Padre, Hijo y Espíritu Santo esté con todos vosotros hoy jueves, mañana viernes, sábado y todos los días de la semana, todos los días del año, con cada uno de ustedes, señora, señorita, joven, padre, madre de familia. 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Atención, distrito de Pomahuaca. 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Este mensaje lo hacemos en vivo y en directo, pero es un mensaje sincero, lleno de amor, de paz, de fe, de esperanza, de dicha y mucha felicidad para cada uno de ustedes, hermanos y hermanas espirituales. Siempre con el deseo infinito de penetrar profundamente en cada uno de sus corazones. Y en esta tarde bendita de hoy jueves, no llevarles palabras gratas, llenos de aliento, llenos de alegría, de ternura y de mucha comprensión para cada uno de ustedes, hermanos, en Cristo Jesús, y en esta hora de la tarde están en contacto junto a su radio, junto a su receptor a corta, larga distancia. Les hablo en vivo y en directo, Emiliano Camisán, Tocto, juntamente Eliseo Chinguel García. Y en esta tarde bendita de jueves estoy en las cabinas de Radio La Caprichosa, acá donde vivo, en el distrito de Olmos, capital de Limón, para que esta tarde bendita de jueves en vivo y en directo me pueda enlazar Radio Olmos y salir simultáneamente por 3 emisoras. Radio Nor Andina, también de acá de Olmos, se une y nos enlaza para salir con esta voz de aliento, con esta voz de esperanza. Gracias también Radio La Única, de acá de Olmos, Radio La Voz de Porcuya, Radio Unión Andina del Centro Poblado Chiñama, para llegar a todo el departamento de Lambayeque. Muchas gracias, provincia de Freyafe, que nos escuchan nítidamente. La Traposa, Motupillo, Batangrande. Muchas gracias allá, la capital de la amistad. Y también allá en punto 4, donde nos enlazan por punto 9, llegamos nítidamente por Morropón, Morrope. Gracias la Chala León, Chala Boyano,
gracias en la capilla de Santa Rosa, gracias a todos mis hermanos de Casablanca, Pocitos, que me están sintonizando por Radio Hicks Lambayeque, allá en Punto 4, gracias Morro Peímo. También agradecer a Radio La Palma de Querocotillo, que en esta tarde bendita nos sintoniza en este magistral y científico programa por la provincia de Cutermo, departamento de Cajamarca. Muchas gracias. Allá a las alturas del distrito de Guarmaca, para llegar a todo el departamento de Piura, Alta, Media y Baja. Allá a mi provincia de Huancabamba, conocida la tierra que camina, Sondor, Sodorío, Carmen de la Frontera. Gracias que nos sintonizan por Borropón, San Juan del Bigote. Muchas gracias a todos mis hermanos que están sintonizando en esta tarde bendita de jueves por Radio Guarmaca, Radio TV Cable de Guarmaca, Radio La Voz del Campesino. Muchas gracias que nos sintonizan por Vicuc, Chulucana, Frías. Muchas gracias allá también al Virrey, La Matanza. Muchas gracias allá en Tambo Grande, que nos sintoniza nítidamente Tambo Grande. Nos sintonizan por Sayique, San Felipe, Pucará. Nos sintonizan en el distrito de Pomahuaca, y nos escuchan nítidamente por Radio Difusora de Pomahuaca en esta tarde bendita de hoy jueves. Agradecer allá en la parte alta del centro poblado Huacapampa, que nos sintonizan por Radio JM de su emisora favorita, para que muchos hermanos nos escuchen allá en el distrito de Cañaris, Chinchín, Chinchín, San Cristóbal, San Lorenzo de la Lumbre, Moñuño, gracias Gramualote, Anexo El Yule, gracias a mis hermanos de Anexo 3 de Mayo, Anexo El Anche, gracias Tunas Loma, La Laguna, gracias a mis hermanos de Chiromopampa, La Pauca, gracias a mis hermanos de Panchi, Pandachíes, Pandachí, que me están escribiendo, Alcanfor, mándeme un saludo, dice el señor Emiliano. Gracias a los hermanos de Alcanfor, gracias a mis hermanos de Chichaspampa, hermanos del alma. Como de costumbre, saliendo en vivo y en directo en esta tarde bendita. Y muchos hermanitos que me sintonizan saben bien que a veces hay caos en nuestras vidas. Hay cosas que están inspiradas en el bien, pero hay momentos y ocasiones que vienen resultando diabólicamente de mal efecto. Amigos, nosotros los seres humanos que habitamos en este planeta llamada Tierra, tenemos que ser comprensivos, ser honestos en nuestras conductas, actuar de forma justa, teniendo como siempre y como base el sentido de la igualdad. Sí, señor, sí, señora, sí, jóvenes, no creerse más ni menos que nadie, teniendo como principio en cada acto de nuestra vida las mejores razones. Primeramente, creer mucho en Papá Dios, nuestro Padre Celestial, Creador del cielo y de la tierra, Rey de todo el universo, nuestro Divino Hacedor. Segundo, tener confianza en uno mismo, pensar siempre de una manera positiva y no negativa, ver el lado bueno de las cosas, sí. Siempre pensando en Dios, porque Él es el que guía nuestros pasos, y sin Él no somos nada ni nadie en esta vida. Amigos de la sintonía que me sintonizan, allá en tu centro poblado, en tu caserío, en tu anexo, en tu comunidad, en tu distrito, en tu provincia, hermanos que me escuchan allá en la capital de Lima, en cualquier departamento donde te encuentres, hermanos que me escuchan por la aplicación del Facebook por el extranjero, amigos, quiero que ustedes
se metan en la cabeza que Dios es fuente inagotable. Sí, quiero que ustedes sepan que primero es Dios y después estamos nosotros. Pero voy a ser honesto, voy a ser franco y sincero como de costumbre y como en esta tarde bendita de hoy jueves. Hay personas ateas, personas incrédulas que no creen en Papá Dios. Unos reniegan de Dios. Otros dicen, Dios no existe. Porque si existiera Dios, no hubiera tanta maldad. Otros dicen, yo a Dios no lo conozco porque yo nunca lo he visto. Otro dice, si Dios existiera, yo no peleara con mi esposo, con mis hijos, no tuviera esta enfermedad que me consume. Señor, señora, jóvenes que me escuchan, Dios es un ser divino. Es un espíritu celestial que su presencia no se ve, cierto, pero se siente si tiene fe y amor en él. Está en el aire, está en todas partes o en cualquier lugar donde usted se encuentre, ¿sí? Es increíble ver, señor, señora, cuánta gente llora a diario, sufre y se lamenta. Y le meten la culpa a Dios. Dios no es culpable por lo que pasa, señor, señora. Culpable es usted mismo por ser confiada. Culpable esa gente que te envidia, te odia, te aborrece, te detesta. Y te coge, oiga, fastidio. Y se va al brujo, al hechicero un día martes, día viernes. Y te hace un daño con la mente maquiavélica y con la mecha negra de brujería del brujo. En esta tarde bendita de hoy, jueves, quiero agradecer de todo corazón a todos los hermanitos que hoy, todos los días y como siempre depositan toda su confianza en Emiliano Camisán, Inviable, vivo y en directo. Curandero Juan Cabambino, señores, con Eliseo Chinguel. Gracias por esta acogida que tenemos todos los días, por sus llegadas, por sus mensaje de texto, su mensaje WhatsApp, por las llamadas diarias y a cada momento que nos hacen llegar y conversan con este humilde servidor Emiliano, pidiendo un consejo, una ayuda, una orientación. ¿Cuántos hermanos que a diario se da cita? Hermanos del campo, como también de la ciudad, luchadores constantes de la vida, que no pueden salir adelante, que todo el tiempo viven en la pobreza, en el fracaso, con lamentaciones y no pueden alcanzar sus propósitos ni sus metas. Que todo el tiempo, oiga, vive ahí lamentándose de su larga y constante vida de tantos problemas. Señor, señora que me escuchen esta tarde, bendita, jóvenes, es el momento indicado para que ustedes en esta tarde bendita se decida y diga ya, basta, pero basta de tanta enfermedad, de tanta incertidumbre, de tanta pobreza, de tantos problemas y de tanta dificultad y de aquella piedra negra que usted tropiece en su vida, de tantas lágrimas, acongojo, tristeza, basta, señores, y venga. Hoy jueves, atiendo hasta altas horas de la noche, hoy jueves, mañana estamos viernes, un día de gran fuerza y poder espiritual, un día donde nosotros vamos a estar floreciendo, levantando aquellos cuerpos enfermos, donde vamos a estar viendo mediante las cartas chamánicas, mediante la hoja de coca, el caracol, el bahí morado y mi mesa curandera y mi mesa guarijeña. Donde están mis ánimas, mis artes, mis encantos, mis huacos silbadores. Donde yo tomo mi ayahuasca, la flor del San Pedro. Donde me concentro con el Seo Chinguel para poder diagnosticar tu enfermedad también por intermedio del pulso, el iris, el párpado, la vista. Y decirle a cada uno de ustedes de qué depende ese dolor, ese malestar, esa angustia.
¿De qué depende esa punzada, ese cólico, ese ahogo, ese sofoco y esos traumas que a usted no lo deja descansar y tener esa paz espiritual, Señor? 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Se prepara, mis paisanos, mi paciente de Pampa Colorada, hermano de las juntas. ¿Qué tal? Buenos días, San Antonio, Tallas, Ninabamba, Patacón, El Arenal, a todos mis hermanitos de Yambolón, El Ocalipto, Naranjito, atención, Mangaipa, a todos mis hermanitos de Colaguay, a todos mis hermanitos de Avilán, Nudillos, Mosquera, La Ramada, Chicagual, Alto Manta, Sondor, a todos mis hermanos de Limopampa, Guaropampa, Pancha, Pampa San Ramón, Aguas Verdes, pueblos anexos, colindantes, caseríos y comunidades. Atención, distrito de Pomahuaca, que me sintonizan por la emisora de don Mario Chinchay. Se preparan a todos mis hermanitos que me están sintonizando también en Pucará. Me sintonizan por Radio JM de Huacapampa. A todos mis hermanitos, se me preparan. 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
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Paren de sufrir, paren de llorar. 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Atención, que tengo un mensaje en esta tarde bendita de hoy jueves, dice Gualquiro. Atención, Gualquiro, dice Emiliano y don Eliseo Chinguel. Es un gusto, placer saludarlo mediante un mensaje de WhatsApp y poderle pedir de favor que trate de ver sobre la salud que estoy sufriendo. Yo soy de las iniciales, la F, la E y la A. Espero mi respuesta el día jueves, horario de la tarde. Y también, Señor, le mando el yape de los 30 nuevos soles. Atención, Señor, donde yo he alcanzado a percibir, a captar, a visualizar, y mediante el estudio grafológico veo que usted tiene 56 años de edad y sus padres lo bautizaron con el nombre de Fauriciano. Fauriciano, préstame atención, porque la enfermedad que tiene usted, Señor, es a consecuencia de un daño, de una maldad, de una brujería. Préstame atención, Señor. Si veo un daño, veo una maldad, una brujería. Acá veo a este Señor que lleva el nombre de Rosando. Escucha bien lo que te estoy diciendo, Rosando. Y usted lo conoce perfectamente bien, porque este Señor, amigo, que es natural de Guarmaca, escúchame, y usted escucha por radio La Voz del Campesino todos los días mi programa, y este Señor, ¿sí?, que también lleva el nombre de Rosando, es fiel oyente a mi programa. Pero yo no tengo pelos en la lengua. Lo que tengo que decirte ya, porque usted está sufriendo y padeciendo con una enfermedad de las piernas, Señor, que no puede caminar. Escúchame, hermano de Gualquiro, Señor Rosando, y que apellida Meléndez es el que te hace daño, Señor. Rosando Meléndez es el que te cogió un rastro de la pierna izquierda. Por eso que cuando usted empezó a brotarle unos chupitos, empezó a botar agüita y empezó a caminar, a enrojecerse. Oiga, empezó a arderte y a picarte y a, como punzadas en el talón izquierdo. Y eso empezó a crecer. Ahora está una herida y la pierna izquierda se te opilado, Señor. Para hacer sus necesidades, usted tiene que coger un bastón y poder caminar e ir. Pero hay momentos que ya no aguantas este dolor. Usted ya ha ido al dermatólogo. Te ha recetado cremas, cara, costosas, ampollas, que te aguanta una semana por mucho. Y le gritas de dolor, lloras, hermano del alma. Y esta enfermedad lo tiene usted casi 3 años. Cuidado, Fabriciano, porque este Señor, Rosendo, es la persona que te ha hecho el daño. ¿Sabe por qué, Señor? Porque todo por un alquiler de unos terrenos que no te quiso dar a la fecha. Se quiso quedar por 2 años más sin pagarte un punto sol partido por la mitad, porque dice que perdió, no sacó su capital y por aquí y por allá. Pero usted, como vive también del alquiler y vive de sus tierras, de sus sembríos, usted necesitaba esos terrenos. Pero este Señor incomprensible, malo y perverso, lo que hizo es acudir a un brujo, Señor. Y este brujo es un callarejo, amigo.
que te ha secreteado y te ha hecho una gusanera de muerto, y cuidado porque puede pasar a la otra pierna. Y lo peor, que ya el doctor te ha dicho que tiene que apuntarte la pierna porque ya le va a agarrar gangrena. Oiga, bendito sea mi Dios, yo te quiero curar. Amigo, acá veo un par de yanques y un par de medias negras, tipo azulinas. Amigo, este brujo lo llevó al brujo, y ahí donde te jodió, amigo del alma. Por eso usted no puede encontrar la cura en el doctor, en el dermatólogo y en muchos doctores donde tú estás acudido, y pobre y endeudado te estás quedando. 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Es que ya lo sabes, hermano del alma. Atención. Acá me escribe la señora Lucila con 58 años, me dice: hermano Emiliano, vea por favor sobre mi hija. Me siento muy triste porque no sé dónde se encuentra, le escucho por radio Unión Andina. Yo soy de Cañaris. Yo le agradezco por su respuesta, señor Emiliano. Ahí le envío el yape, los 30 nuevos soles. Y amigo, quiero escucharlo por favor el día jueves en horario de la tarde. Madrecita del alma, fija que cuenta con 26 años, no se encuentra en la capital de Lima, conforme te han dicho. Fija, no se encuentra también en Chiclayo, conforme te han dicho, una y otra cosa. Voy a ser honesto porque yo no me equivoco tomándome ayahuasca. Fija, la que lleva el nombre de Mónica Elizabeth se encuentra por Bagua Grande, por una parada. Yo quiero que te sientes porque lo que te voy a decir no te va a gustar, Lucila. Escúchame bien. Escúchame lo que te estoy diciendo, porque tu hija está trabajando en un bar de mala muerte y ejerciendo el antiguo trabajo, vendiendo sus caricias y sus besos. Ella nunca fue así. Te dejó tus hijos. Te dejó a tus nietos, que tú tienes así enfermita, que los huesos

0: 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Te vas a traer dos prendas. Llámame para decirte lo que me vas a traer y un retrato, y con su nombre completo voy a destruir este hechizo, este encanto que le hizo esta mujer, Adelinda Paico. Es que ya lo sabe. Amigos, no hay tiempo para más. Mañana en vivo y en directo. Gracias, permiso, y que papá Dios me lo bendiga a cada uno de ustedes. Muy, muy, muy buenas tardes.
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3: A veces soltar el pasado puede ser difícil, pero en el momento que lo hagas,